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1: 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De lunes a domingo, a cualquier hora, aquí estamos acompañándolos, dándole mucha fuerza a toda la gente. Bueno, no siempre tiene que estar en la situación como la está pasando el eje cafetero, el Chocó. Pero sí hay mucha gente que le ha pegado durísimo y con mucha razón, De verdad que es momento de estar bien unidos. La información importante que necesita para las donaciones la encuentra en nuestro Instagram, Mix Radio Medellín.
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1: ¿Se han escuchado esa canción, eh?

0: El 96. ¿Cuánto es eso? ¿30 años? Ahorita en septiembre se van a cumplir 30 años del asesinato de Tupac. Justamente ahora en agosto está comenzando el juicio. 30 años después del asesinato de Tupac. 30 años. Y es Estados Unidos. Bueno, la noticia es que el presunto, o bueno, la justicia tiene en la mira un señor llamado Duan Kef Davis, que se habla, se rumora que todo comenzó porque Tupac supuestamente y su grupo de amigos le dieron una paliza al sobrino de esta persona, Duan, y pues el señor en venganza planeó el asesinato de este cantante, de esta canción. 30 años han pasado y el juicio apenas comienza.
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0: Dios mío.
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0: Mix Radio Medellín, nuestro Instagram, está la información para las donaciones. Aquí bienvenidos todos.

0: Se ha viralizado mucho la noticia de Elon Musk, o Elon Musk, anunció el dueño de Tesla, el dueño de Starlink, el famoso multimillonario, el hombre más rico del planeta, bueno, él es dueño de Starlink, un servicio satelital de internet, y se ha viralizado mucho el tema de, bueno, van a tener internet gratis hasta mediados de septiembre, ¿sí?
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0: Eso es cierto. Internet gratis en Colombia, pero si usted tiene servicios con Starlink, no es que, a ver, ¿y entonces cuál es la red? No. Los clientes activos de Starlink no es necesario realizar ninguna acción. De una vez el crédito se aplicará directamente. También las personas que hayan cancelado su suscripción y tienen la famosa antena que de Starlink, ¿la han visto de pronto por ahí en algunos vehículos? Es un cuadro ahí como blanco, como de tamaño de una hoja, un poco más grande. Bueno, y una hoja de blog, ok, un poco más grande. Hay una, bueno, depende del tamaño. Los que tienen esos servicios, pues podrán contar con su internet gratuito hasta casi que mediados de septiembre.
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0: No está mal.
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2: 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Bueno, la actualización de la vía al túnel de Oriente es que ya a esta hora se encuentra habilitado en ambos sentidos. Sí, tuvo un cierre hace un par de horas, pero ya el túnel habilitado.

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4: Nuestro Instagram Mix Radio Medellín está toda la información de lo que se puede donar: agua potable, alimentos no perecederos, enlatados, arroz, pasta, granos, elementos de higiene. Bueno, en nuestro Instagram lo pueden ver. Comparten esa información y aquí los esperamos en la C Organización Radial Olímpica. Laureles.

0: No, la unión de Colombia es increíble. Por ejemplo, a esta hora ya se habla también del Banco de Alimentos, que ya está despachando 50 toneladas de ayuda. Y esto apenas comienza. Bienvenidos todos.
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1: ¿Qué tal? Buenas noches, Medellín, Colombia, el mundo entero, también a través de nuestra app Mix Radio. La señal también se difunde a través de Full Streaming, señal digital, para que usted nos pueda escuchar a través de Mix Radio, nuestra aplicación, en sus teléfonos, en sus celulares, pueden escuchar, estar bien cerquita de nosotros. Mix Radio Medellín, seleccionando Ciudad de Medellín. Eso sí, primero que todo, descargando nuestra app, nuestra aplicación Mix Radio en la Play Store, App Store de sus teléfonos. Una vez descargada la aplicación, ahí estamos entonces con todo nuestro contenido, seleccionando Ciudad de Medellín, www.mixradio.com. Recuerden que, bueno, ante la situación que seguimos enfrentando como colombianos unidos, pues bueno, vamos para arriba, para adelante como siempre. Ante las adversidades y dificultades, ya saben que si nos unimos, sin importar aquí partidos políticos, creencias, religiones, lo que sea, hasta deporte, fútbol, si uno es hincha de tal, no, acá todos somos Colombia, todos somos hermanos y estamos entonces afrontando la situación como tal. Y la misión de nosotros también como emisora, como medio de comunicación, es conectar ayudas. Para que ustedes también, cualquier cosa que quieran, comentarnos, clasificar, algún tipo de ayuda que necesite, quiere simplemente dejar un mensaje, quiere poner su voz en alto, que sea escuchado. Mucha gente que por estos días nos ha escrito en el WhatsApp, bueno, hoy martes sobre todo. Hoy martes nos han escrito muchos al WhatsApp, mucha gente que está aquí en Medellín y que quiere ir a llevar ayudas directamente a estas ciudades, mucha gente que pertenece a ciudades del eje cafetero, Cali o Chocó, y que de pronto están proporcionando ser un puente para ayudar a muchos que lo necesitan. Hay mucha gente que va a viajar por tierra a llevar ayudas. Y bueno, si ustedes también necesitan recolectar, dar la información, ser escuchado por muchos, esa voz es Mix Radio, para que lo tengan muy presente y muy en cuenta, conectando con ayudas. Para eso también estamos acá como medio de comunicación, como emisora, una de las más escuchadas aquí en la ciudad de Medellín, ya saben que cuentan con nosotros. ¿Listo? 310-2227-899 es nuestro WhatsApp de Mix, y a través de las redes sociales, arroba Mix Radio Medellín en Instagram y TikTok. Los datos siguen llegando, la información tiene que ser difundida. Quiero contarles también que el gobierno de El Salvador anunció que enviará 100 toneladas de ayuda humanitaria a Colombia. Así lo dejó saber el gobierno salvadoreño y el presidente, en especial el presidente de allá. El gobierno de El Salvador anunció el envío de 100 toneladas de ayuda humanitaria a Colombia para apoyar a las familias afectadas por el terremoto que golpeó varias regiones del país. Nos volveremos a levantar. Pereira, el eje cafetero, Chocó, Cali, volverán a levantarse, volverán a reconstruir con la ayuda de Dios. Y vamos todos unidos, Colombia. ¿Listo? Hasta ahora, Mix Radio en la noche. Aquí desde la ciudad de Medellín, Argüelles te acompaña. 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
1: 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Hey, recuerden que estamos en las redes sociales, arroba Mix Radio Medellín. Hay contenido vital, hay contenido bien importante, nuestras más recientes publicaciones del día, de la noche, para que estén también paso a paso con toda la información, explicación y con toda la ayuda también que podemos proporcionarle a los más necesitados en nuestro país, en Colombia. A propósito, quiero recordarles algo bien importante. Vean, Medellín realizará el concierto Colombia Medellín Te Quiere. Así se va a llamar. Colombia Medellín Te Quiere, para apoyar damnificados por el sismo. Medellín entonces se prepara para una jornada histórica de apoyo social el sábado 15 de agosto en el centro de eventos La Macarena. Será el epicentro de Colombia Medellín Te Quiere, un concierto solidario masivo que busca recaudar recursos y ayudas para las familias afectadas por el terremoto en Chocó, que afectó también las regiones del Valle del Cauca y el Eje Cafetero. Atención, 25 artistas han decidido donar su talento para la causa, destacando figuras como Luis Alfonso, Capo, Pipe Bueno, Juliana, muchos más. 25 artistas. La totalidad de los recursos recaudados por boletería y donaciones será gestionada con absoluta transparencia por la corporación Presentes, para garantizar que esta ayuda directamente va a las comunidades más golpeadas. Las puertas de la Macarena se van a abrir a las 11 de la mañana y la música va a comenzar a sonar desde las 12 del mediodía. Todo muy sano, un montón de artistas hasta las 8 de la noche para asistir. Los ciudadanos deben realizar una donación a través de la plataforma de la corporación Presentes en la opción habilitada para el concierto. Los valores de la entrada donación están entre 60.000 y 140.000 pesos, muchachos. Está económico para ayudar, barato para ayudar. Hay que ayudar. Vamos a movernos, como les decía anteriormente. Vamos a reconstruir nuevamente estas ciudades que fueron colapsadas, millonarias pérdidas. Además, volveremos a reconstruirnos. Listo. Bien importante, este próximo sábado. Muchos artistas ya dijeron sí. Medellín realizará entonces este concierto Colombia Medellín Te Quiere y será en La Macarena

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3: Son las

con ese álbum, chimba. Ese es el intro. Oye, se lo escuches. Solo que somos los que representamos, ¿sí sabes? Pelos camelladores.

0: estoy yendo a Medellín, siento que me estoy traicionando a mí mismo. Muy importante representar de donde uno es. Pues no tiene nada que ver con tribus o con clanes, pero de verdad, no inventes, pues venimos de la tierra del tomate de árbol y el huevo de guanábana y de guayaba, parce. Manifestarlo, ¿por qué no?
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2: Bueno, Medallo, Mixer Radio 89.9 a diario, a esta hora de la noche. Saluditos ya. Los que se preparan para descansar, ya para la casa, salieron del trabajo, finalizan su martes con nosotros, en el transporte, en su carro. Como bien saben, pues la noticia, el panorama de esta semana en nuestro país cambió completamente, como que todo, ¿no? Uno a veces hace planes, hace muchas cosas, pero imagínese, hacer planes y uno no sabe en qué momento, de un momento a otro, en un segundo, todo te puede cambiar. Nos pueden cambiar. También podemos decir que somos afortunados, también nosotros aquí en Medellín, viendo el panorama día a día de cómo cambiaron las cosas también allí en estas otras ciudades. Somos Colombia, estamos unidos, entonces usted entenderá que nosotros también estamos bien volcados ante la situación, dando información vital y pues poniendo nuestro granito de arena de cómo podemos ayudar. A propósito, Colombia, vamos a ayudar. Muchas familias en Quibdó, Pereira, Manizales y Cali, ya saben que lo perdieron todo por el terremoto, no necesitan. Atención Medellín, no necesitan. Desde Mix Radio también nos sumamos a esta campaña. Habilitamos nuestra sede como punto de acopio. Atención Medellín, los que estamos aquí en Medellín, si ustedes quieren dejar algún tipo de ayuda, elementos, nosotros los vamos a hacer llegar hasta estas ciudades afectadas. Y pues su aporte, desde lo más pequeño, de lo que más le nazca en su corazón, lo puede hacer llegar. Vea, ya tenemos entonces acopio desde mañana muy temprano en horario de oficina, aquí en la calle 32F, número 7621. Estamos en Laureles, El Nogal. ¿Qué pueden donar? Agua potable, bebidas de hidratación, alimentos no perecederos, enlatados, arroz, pasta, granos, cereales, galletas, elementos de higiene personal, estamos hablando de jabón, champú, crema dental, cepillos, toallas higiénicas, pañales, cobijas, colchonetas, sábanas limpias, por favor. También artículos para bebés, pañales, pañitos, leche de fórmula, alimentos infantiles, linternas, baterías, guantes, tapabocas y elementos básicos de protección, botiquines y elementos de primeros auxilios sin medicamentos de prescripción. También alimento y elementos básicos para mascotas, que también han sufrido bastante las mascotas. Medallo, ¿quieren hacer parte de esta linda causa? Esperamos sus ayudas en la calle 32F, número 7621, aquí en Medellín, Laureles, El Nogal, junto a la bomba Los Almendros. Estamos en la organización Radial Olímpica, emisora Mix.
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1: Bueno, mixeros, muchachos, ustedes saben que unidos somos más fuertes. Unidos somos más, somos Colombia. En la unión está la fuerza, dirían por ahí. Vamos a ayudar, y vamos a ayudar como tiene que ser, ¿no? Cualquier tipo de ayuda, desde lo más pequeño, desde lo que salga de su corazón. Ya saben que aquí en Mix Radio, en nuestra sede, nos convertimos en este punto de acopio para todo el que quiera dar esa ayuda de buen corazón para los que lo necesitan. No lo olviden, calle 32F, número 7621. Nos ponemos a disposición para recibir esas ayudas,

0: tipo de ayuda, lo que salga de su corazón. A partir de mañana, muy temprano, 8 de la mañana, va a empezar a recibir estas donaciones que van a llegar aquí a Mix Radio, que ustedes se pueden acercar o mandarlo con alguien. No necesariamente tiene que venir usted, mándelo con alguien que pueda, si usted está ocupado, que le haga aquí el favor de llegar a la calle 32F, número 7621. Calle 32F, número 7621. Esto es en Laureles, El Nogal, en Mix Radio, emisora Mix. Y también este 15 de agosto, el sábado, se viene Colombia, Medellín te quiere, también para ayudar a damnificados por el sismo. Concierto aquí en La Macarena, más de 25 artistas. De hecho, tengo por acá la voz de Fico, en palabras del alcalde de la ciudad de Medellín. ¿Qué nos dice el alcalde de la ciudad de Medellín? Fico Gutiérrez, alcalde de Medellín.
1: Este próximo sábado, estos artistas que ven acá en pantalla se unen en un concierto solidario, donde todo lo que se recoja irá para las familias afectadas en Chocó, por supuesto en Quibdó, para Cali, Manizales, Pereira, las ciudades más afectadas. Será desde las 12 del día en La Macarena, acá en Medellín. La boleta será una donación que puedes hacer a través de la corporación Presentes, con transparencia absoluta manejada por ellos. La alcaldía pone todas sus capacidades, los artistas donan su talento, las empresas organizadoras ponen la producción y la logística, las empresas pueden comprar paquetes para llevar a sus empleados, y tú puedes donar y además pasar un buen rato en familia. Ojo, nadie va a ganar un solo peso. Esto es una gran unión de voluntades con el único propósito de ayudar. En el link que les dejo aquí abajo, puedes hacer la donación.
0: Ahí estaba en la voz de él. Qué mejor explicación que la voz del propio alcalde de lo que será Colombia, Medellín te quiere. 25 artistas, apertura desde las 11 de la mañana, mediodía. Inicia el show al mediodía, las puertas se abren desde las 11 de la mañana hasta las 8 de la noche, todo mundo en familia. También será punto de acopio, se recibirán donaciones desde las 8 de la mañana hasta las 5 de la tarde, sábado 15 de agosto. Si ustedes tienen dudas de Colombia, Medellín te quiere, les voy a dejar aquí un número, un info, 314-877-6211. En las redes sociales también de Fico está toda esta información. Los artistas que van a estar en Colombia, Medellín te quiere. Luis Alfonso, Capo, Pipe Bueno, Tropical Minds, Andy Rivera, Juan Duque, Ever Vargas, Hernán Gómez, Hamilton, El Yani, Pasaborto, Felipe Peláez, Miguel Bueno, Lord Dui, Ciro Quiñones, Johnny Rivera, Daniel Calderón y Los Gigantes, Daresca, Soleil, Caravain. Mejor dicho, ahí están, y muchos más, y muchas sorpresas más. Eso va a estar buenísimo. Invita también a la Alcaldía de Medellín, Mix Radio Medellín, 89.9, la emisora que está comandando.

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0: que cerrarlo así.
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1: Escuchen pues.

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0: Aquí estamos en el arranque de Mix 89.9. Hello.
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0: Porque de tempranito madrugamos con ustedes a acompañarnos, a contarles lo que se habla mucho en redes sociales, temas que son noticia, otros virales. Lo importante es por lo menos uno escucharse siempre en Mix 89.9 desde temprano para tener temas de conversación, por supuesto. Más allá de un saludo de hora como esta, no, hay. Aquí les contamos cositas que para algunos es como que, hey, bacano eso. Para otros seguramente, ah, no, yo ya sabía, pues pasa de todo acá. Pero bien, aquí estamos madrugaditos entonces. Alex González, mi ala, Jenny Duque, DJ Fido, soy Jones. Vamos con toda la moral del mundo. Yo hace muchísimos años digo esto y ahorita ya pensando, yo por qué digo tanto vamos con toda la moral del mundo, y me acordé que es súper importante para mí tener como una palabra o una frase que motive, que le recuerde a uno que uno es capaz, y o que bacano que cada uno tenga como esa palabrita, ese impulso que a uno le recuerde de lo que ha logrado, pero también de las ganas que uno tiene de seguir adelante, sí o qué. Pero bien, aquí estamos pues también pendiente de cómo está el tema de la movilidad en el área metropolitana. Muchas veces pasa que pues por cosas ajenas, no sé, no reportan desde la Secretaría de Movilidad en el momento, cierto, porque están consultando pues obviamente tantas cosas que tienen que hacer. Pero si ustedes están en este momento en un taco, o de pronto el metro pasó algo y no lo han informado, cuéntenlo acá en el 310-2227-899. Ese es el Mix WhatsApp, 310-2227-899.

0: contarles en este momento, desde las calles nos reportan, ojo, movilidad reducida en Autopista Sur. Autopista Sur, recordemos que es la que va de norte a sur. Autopista Sur, en la calzada occidental, hay un vehículo varado en la vía. Pero a ver, la persona que nos escribe en este momento, entiendo que no nos dijo en qué parte de la Autopista Sur. O sea, dice, hola, buenos días, movilidad reducida en la Autopista Sur, calzada occidental, hay un carro, pues, en la vía, como que varado. Pero ¿en qué parte de la Autopista Sur? Igual ustedes también cuéntenlo, como lo hace esta persona, al 310-2227-899, por ahí. Entonces, si les da nota o si no, escriben. Por supuesto. Bien, vamos a mixear combo de clásicos también con nota a voz. Hola, buenos días, ¿quién por acá?
1: Hola, Pins, buenos días. Desde aquí, yo para Alcazarar, escuchando mix. Me gustaría escuchar dos canciones. Yo te quiero de Wisin y Yandel y 5 minutos de Naldo.
0: Dos clásicos, pues, así bien románticos para esta mañana.
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3: Vamos en este momento con información. Sebas Gutiérrez Guti, listo para hablarnos acerca de los deportes aquí en el arranque de Mix Radio. Guti, hello, buenos días.
4: Saluditos para todos, buenos días. Por acá nos vamos reportando con la información deportiva en el arranque de Mix Radio Medellín. Ve, empecemos de una vez hablando de las modificaciones en la programación de la Liga y de la Copa Betplay. Empecemos con la Liga. Programación en cuanto a los equipos antioqueños, por ejemplo, Atlético Nacional el sábado 15 de agosto estaría enfrentando a Santa Fe. En el caso de Águilas, estaría visitando en el Estadio General Santander a las 8:10 de la noche a Cúcuta Deportivo en el caso de Águilas. Y el caso del Deportivo Independiente Medellín, domingo 16 de agosto, en el Metropolitano de Techo a las 4:05 de la tarde contra Internacional de Bogotá. Esto pues en cuanto a la programación de los partidos de Liga. Si vamos a los partidos de Copa Betplay, los octavos de ida, en el caso del Medallo estaría jugando contra a las 8 de la noche el jueves 20 de agosto contra el Deportivo Pasto. Nacional estaría visitando al Cali, pero los horarios están por definir. Esto en cuanto a la Copa Betplay. Recordemos, modificaciones, toda la situación que viene presentando pues el país, obviamente, y también modificaciones en torneos internacionales, como es el caso de los octavos de final de Santa Fe River Plate por la Copa Sudamericana. Este partido se va a jugar, el partido de ida se va a jugar en Bogotá el 19 de agosto a las 7:30 de la noche. Y en el caso del Tolima, el partido de ida será en Ibagué, Deportes Tolima Independiente del Valle, el 18 de agosto a las 7:30 de la noche. Novedades por parte del Deportivo Independiente Medellín, ya a través de sus redes sociales, lo veníamos hablando, contando aquí en Mix Radio Medellín, Juan Fernando Quintero firma como nuevo jugador del Medallo, del Rojo de la Montaña. Y pues obviamente, pues todos pendientes de la situación, de lo que va pasando en el país con todo lo que tiene que ver con el terremoto. Muchos jugadores también dicen presente, por ahí Once Caldas también ha estado apoyando a toda la gente, a sus propios jugadores también, jugadores que han sufrido también afectaciones. Caso, por ejemplo, en el caso de John Arias, jugador del Palmeiras y de la Selección Colombia, se ha reportado con ayudas para su tierra, para Chocó. También se reportó Lamin Yamal con Ryan Castro, John Córdoba, también el Fútbol Club Barcelona, con una campaña para apoyar a todos los damnificados en Colombia. El Real Madrid también. Muchos se han reportado como para decir presente. James Rodríguez también a través de sus redes sociales. Y para, pues, obviamente apoyar todo lo que tenga que ver con ayudas para el pueblo colombiano, para todo el tema de Cali, todo el tema de las ciudades pues afectadas, el Chocó, todo el tema de Pereira, bueno, ya ustedes lo saben. Entonces, todo esto en el tema deportivo también ha afectado muchísimo y esas actualizaciones le vamos a estar contando aquí en el arranque de Mix Radio Medellín. Feliz

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1: Desde el arranque, Mix 89.9, el Metro informa que su equipo de cables aéreos logró restablecer la operación de la línea H. Hablo del Metro Cable, ¿cierto? Entre Oriente y Villasierra, Villasierra Oriente, o sea que pues ya pueden en este momento tomar nuevamente el servicio.
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1: Es lo que está pasando, se los contamos aquí en el arranque de Mix Radio Medellín. Desde ayer en noticia, la gran Donatón, Colombia, Medellín te quiere. Colombia, Medellín te quiere. Va a ser un concierto solidario este sábado 15 de agosto. Esto lo informa la alcaldía de Medellín. Artistas como Luis Alfonso, Capo, Pipe Bueno. Va a estar también West Cole. Va a estar Andy Rivera, Juan Duque, Ever Vargas, Hernán Gómez, Hamilton, Jane, Pasabordo, Juliana, Emil Rousseff, Felipe Peláez, Miguel Bueno, GCD, Lord Duy, también va a estar allá, Ciro Quiñones, Joaquín Guillermo, Johnny Rivera, Daniel Calderón y los Gigantes, Daresca, Soleil, Shanti, Leandro, va a estar también más artistas, van a estar más artistas. Esto es para, pues por supuesto, recaudar donaciones para los municipios afectados, pero hacerlo desde Medellín. Va a ser en la Macarena, que incluso el alcalde contó pues que es gratis. El concierto solidario, la apertura de las puertas a las 11 de la mañana. 11 de la mañana y el show como tal inicia a las 12 del mediodía. Tendrán pues el punto de acopio. Van a recibir donaciones desde las 8 de la mañana y hasta las 5 de la tarde. Este concierto, esta gran Donatón, será este sábado 15 de agosto en la Macarena. En la Macarena, igual nosotros también pues estaremos actualizándoles, contándoles más acerca de lo que tendremos de concierto, que dice el alcalde Federico Gutiérrez, no es para que nadie gane dinero. Ustedes allá no van a dar plata, no. Recordemos que las donaciones, pues hay físicas en los puntos de acopio como tal, con dinero, no. Para que tengan esto muy dentro de del cronograma de este sábado, de este fin de semana, sábado 15 de agosto.
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1: Colombia, Medellín te quiere. Pues bueno, Capo es uno de los artistas que va a estar este fin de semana aportando ahí su talento, obviamente, además de lo que ya Capo ha hecho, que lo ha contado en redes sociales.

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0: Alfonso, que también estará en el concierto solidario de este fin de semana, del sábado 15 de agosto en La Macarena, para las familias afectadas por el sismo en Chocó, Valle del Cauca y el Eje Cafetero. Este fin de semana, desde las 12 del mediodía, concierto solidario, es gratis, es sin boleta. Pero pues, por supuesto, nosotros que vamos a asistir aportando para la gente del Chocó, Valle del Cauca y el Eje Cafetero. Como decía el alcalde Federico Gutiérrez, aquí es que nadie va a ganar plata, nadie va a recibir dinero. Desde las 8 de la mañana y hasta las 5 de la tarde de este sábado, centro de acopio para recibir las donaciones en La Macarena. Listo, desde las 8 de la mañana y hasta las 5 de la tarde. Y el show como tal, el concierto, a las 12 del mediodía. Entonces, Luis Alfonso va a estar, Capo, Pipe Bueno, Westcol, también Andy Rivera, Juan Duque, Ever Vargas, Hernán Gómez, Hamilton, Pasabordo, Juliana, Yane, Emil Rousseff, Felipe Peláez, Miguel Bueno, GCD, son muchos los artistas. Bueno, Joaquín Guiller, Johnny Rivera, Ciro Quiñones, Lorduy, Daniel Calderón, Los Gigantes, Daresca, Soleil y más. Este sábado, como les he estado mencionando desde muy tempranito, la gran Donatón, que la llaman Colombia, Medellín te quiere. Este fin de semana en La Macarena, desde las 12 del mediodía, inicia pues todo el show como tal. Es enfocado a recolectar, a recibir donaciones para la gente del Chocó, Valle del Cauca y el Eje Cafetero. Ojo, porque desde las 11 de la mañana pueden ingresar a La Macarena. 11 de la mañana, entonces, para que ustedes se vayan programando. Esto es un plan más allá de, es que voy a ver a mi artista favorito. El foco, el propósito es para las familias afectadas por lo que vivimos esta semana aquí en Colombia.
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0: Desde el arranque de Mix. Listos para seguir aportando. Por supuesto, como medio de comunicación, lo hemos mencionado, lo que necesiten, vamos a estar. O sea, así a todo con ustedes.

0: Aquí estamos en el arranque de Mix Radio Medellín. El arranque, ahorita volvemos a mencionarles toda la información referente a la gran donatón que va a ser en la Macarena este fin de semana, con los artistas incluso. Nosotros también tenemos acá como tal, pues, habilitada la sede de la organización Radio Olímpica. Jenny, para las personas también puedan dar su aporte.
1: Exacto, o sea, para las personas que quieren donar también, hacer sus donaciones, nosotros seremos también un centro de acopio. Es decir, vamos a estar recibiendo todos estos productos que ustedes pueden traer, entre ellos agua potable, alimentos no perecederos, como enlatados, como pastas, arroz, granos, cereales, elementos de higiene personal, por ejemplo, champú, jabón, crema dental, toallas higiénicas, pañales, artículos para bebés, linternas y baterías, guantes y tapabocas. Igual, si ustedes quieren ver qué elementos pueden traer a nuestra organización Radial Olímpica, si ustedes de pronto quieren unirse, en nuestra cuenta de Instagram está la publicación oficial, está la dirección también donde estamos ubicados, para que sigamos contribuyendo, para que podamos sumar mucho más.
0: Genial esto, arroba Mix Radio Medellín, y les tenemos la información, la publicación con lo que pueden donar y la dirección a la que la pueden traer, que es aquí a la organización Radial Olímpica, que estamos las tres emisoras de la empresa, pues, de Radio Tiempo, Mix y Olímpica.
1: Exactamente.
0: Sí, ok, y también hay otro tema que hablar, Jenny, tiene que ver con dinero, precisamente por lo que, pues, vivimos aquí en Colombia esta semana, y es con la declaración de renta.
1: Sí, porque es que la declaración de renta aquí en el país iniciaba desde el día de ayer, ¿cierto? Entonces, ya el ministro de Hacienda, Miguel Gómez Martínez, ha anunciado que el gobierno va a postergar por un mes el calendario para el pago de este impuesto de renta de personas naturales, precisamente por la emergencia que estamos viviendo. Entonces, para que puedan tener un poquito de tranquilidad, sobre todo las personas, pues, que están como afectadas, sí, que están viviendo la emergencia, que están ayudando, que están atendiendo a los que son víctimas también, entonces van a tener como este respiro que da el gobierno. No se tienen que preocupar por estos días, por este tema de la declaración de renta, porque, como sabemos, pues, el calendario estaba programado para esta semana, pero entonces ya se va a aplazar inicialmente por un mes. Okay. ¿Qué hay que esperar? Como que salga el decreto oficial que confirme las nuevas fechas para esta declaración, para este pago de renta.
0: Información aquí en el arranque de Mix Radio Medellín.

0: Somos Mix Radio, la emisora que está comandando en Medallo. 7:32, Jenny, hasta ahora entonces, ¿qué hacemos acá en el área?
1: A esta hora tenemos al maestro Francesco Orozco Posada. Él siempre nos trae mensajes de acuerdo a cada signo zodiacal.
0: Eso.
2: Orozco Posada.
0: Entonces, ¿cuáles son los signos de hoy, Jenny?
1: De hoy sería Libra, Escorpio y Sagitario.
0: Vamos a escucharlos.
3: Libra.
4: Seguimos con nuestro jefe Lionel Bercier de Recursos Humanos Zodiacales y que esta semana nos va a hablar de Libra. Según le hemos podido entender, de lo poco que hemos podido entenderle, es que los Libras son muy buenos con los números. Son gente que proyecta las inversiones, que son capaces de seguir los movimientos bursátiles, dónde está la banca, hacer trading, un montón de cosas que están relacionados con hacer dinero en la banca. Y por eso tenemos la recomendación del jefe de Recursos Humanos.
5: En Suiza buscamos a los Libras para que trabajen en los bancos. Son buenos contadores, tesoreros y administrativas.
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0: Ahora vamos con Escorpio aquí en el arranque.
6: Escorpio.
4: Muchas relaciones internacionales pueden ser guiadas por la personalidad de los Escorpio, que son gente que llama gente, que conglomera a las personas y las pone en situación de lograr un objetivo. Esos son los Escorpio. Y, por supuesto, que también tenemos una recomendación para ustedes si en algún momento viajan a Europa y están buscando trabajo.
5: En Suiza amamos el café colombiano. Entonces, Escorpio, te necesitamos para que importes café. Bueno, no solo en Suiza, en toda Europa se necesita el café colombiano.
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0: Ya vamos a escuchar al signo de Sagitario aquí en el arranque de Mix. Vayan preparando su combo de clásicos para mixearlo en un ratito.

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2: ¿Qué signo nos hace falta, Jenny Duque?
3: Sagitario, atención al el mensaje del maestro Francesco Orozco Posada.
4: Sagitario, Sagitario, Sagitario, Sagitario.
5: Sagitario, tanto que has postergado estudiar lenguas, que te has metido a pequeños cursos, que has descargado mil veces Duolingo, pero que no has podido llegar a tener una conversación con nadie en otro idioma. Te recomendamos que esta semana tomes la decisión, por fin, de aprender otro idioma. Francés, italiano, portugués, inglés, alemán. Los idiomas que normalmente se hablan en Europa, de donde es nuestro invitado de Recursos Humanos, Lionel Bercier.
6: Suiza es un país que tiene muchas lenguas y entonces necesitamos el oficio de intérpretes. Sagitario, el trabajo ideal para ti sería traductor en la ONU.
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0: mixear clásicos aquí en el arranque de Mix 89.9. A eso le llamamos combo de clásicos, que incluso la gente, Jenny, pues participa. ¿Sí o qué?
1: Enviando nota de voz a través del 310-2227-899. 310-2227-899. Ahí los escuchamos.
0: Hello.
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1: Estamos al aire en el arranque de Mix Radio en este día. Ya hoy, miércoles 12 de agosto de 2026. Seguimos acá activos con ustedes. Tenemos una misión también, y es que mucha gente que ha estado con la mente aporreada, pues porque también hay una... hay un dolor que no es físico, sino que es un dolor psicológico, un dolor mental después de todo este tema de la tragedia. Pues también necesita un poco de distracción, ¿cierto? Como que, bueno, vamos a suavizar la carga, vamos a ponernos también un poco más tranquilos, vamos a hablar con ustedes, vamos a conversar y vamos a soltar también una música o canciones que hagan que la gente se relaje un poco, que,
2: así es,
1: que baje como esa tensión. Esa también es una de nuestras
3: misiones. Ahorita incluso hablé con un amigo, estamos cuadrando algo para el fin de semana y me decía, sabes, él tiene un episodio de ansiedad que le dio, o se le revivió más bien, desde el lunes. Y me contaba, pues él estaba escuchando la emisora, justamente un clásico que sonó ahorita. Entonces, hablando referente a lo de la música, acordémonos que la música es sanadora. O sea, independientemente de cuál sea la música que te gusta, escuchar música sí o sí te aporta para la parte mental.
1: Hay terapia ahí, ¿cierto?
2: Sí, así es.
1: ¿Y qué dijo el hombre? ¿Qué?
3: No, tiene, entonces, bueno, yo le pregunté, ¿no tomas medicamento? Uno obviamente desde la ignorancia, y me decía que no, que sencillamente está esperando que le pase. ¿Qué me dijo él? No está viendo ya redes sociales. No, porque si tiene episodio de ansiedad, se pone a ver redes sociales de cómo estamos pasando, de cómo se está viendo todo, más difícil se le hace.
2: Es verdad.
3: A la final, cada quien se cura como puede.
2: O sea, no es ignorar el tema, no es tener como esa falta de empatía con lo que pasa, pero también soltar un poquito como para que uno pueda continuar y no esté totalmente afectado también. Porque obviamente si se siente en el ambiente, es un sentimiento colectivo que aunque nosotros podamos estar bien, nuestros seres queridos estén bien, pues la situación en el país es muy fuerte, entonces también es ser empáticos con lo que pasa.
1: Bueno, creo que a propósito de la música sanadora, nosotros el fin de semana vamos a estar en una actividad donde se han unido varios artistas del país, como Luis Alfonso, como sí, Capo, como Pasabordo. Ya les vamos a contar como todos los artistas que van a estar. Porque pues, si podemos unirnos, si podemos hacer una actividad donde la gente haga su donación y a la vez pues tenga la posibilidad de ayudar y distraerse un poco, pues lo vamos a hacer.
3: Esta es la Gran Donatón Colombia Medellín Te Quiere, que va a ser este sábado en la Macarena desde las 12 del mediodía.
1: Sábado a las 12, desde las 12 del mediodía en la Macarena.
3: El ingreso para las personas es a las 11 de la mañana, pero el show como tal, todo como tal, comienza a las 12 del mediodía y de 8 de la mañana a 5 de la tarde de este sábado tienen el centro de acopio para recibir las donaciones.
1: Bueno, ¿cuáles son los artistas que van a estar ahí?
2: Vamos a tener a Luis Alfonso, Capo, Pipe Bueno, va a estar también Andy Rivera, Ever Vargas, vamos a tener a Hamilton, Pasabordo, Juliana, estará Pipe Peláez, Miguel Bueno, Johnny Rivera, Daniel Calderón y Los Gigantes, también estará Osmar Pérez, hay muchos artistas y entre ellos hay creadores de contenido también, que sobre todo pues hacen transmisión en vivo, ellos también se van a unir, va a estar Westcol, va a estar Pelicanger, va a estar Chanti, Leandro y bueno, muchas personas que se van a sumar a esta donatón, a este concierto solidario, así es como se va a llamar esta actividad, en la cual incluso ustedes comprando su entrada, también pues todos estos recursos se van a destinar precisamente para las personas afectadas.
1: Bueno, ¿cuáles son los valores de las boletas, cierto? Como porque la gente,
2: sí,
1: igual es un valor pensando en donación.
2: Simbólico. Es simbólico, entonces está la zona Somos Solidarios, que tiene un precio de 60.000 pesos. Uh-huh. 60.000 pesos, hay otra zona que es Colombia Se Levanta, que tiene un costo de 90.000 pesos, y la zona Medellín Te Quiere, tiene un costo de 140.000 pesos, el 100% de la boletería va a ser donado a las víctimas del sismo, y las entradas se podrían adquirir en presentes.co. Ingresan, buscan la página presentes.co, ahí van a poder comprar su entrada para que puedan ver también a estos artistas que se van a unir y para que podamos todos unirnos a esa gran donatón.
1: Entonces vamos a hacerlo, o sea, la gente que está escuchando Mix Radio en este momento, ahí también nosotros estamos vinculados, vamos a estar muy de la mano, esto es con la alcaldía, con la gente de la industria, con Luis Alfonso,
3: sí,
1: que creo que fue quien tomó como la bandera para que lo hiciéramos posible. Uh-huh. Y lo vamos a hacer posible este sábado. Entonces, la idea es neta y exclusivamente apoyar.
3: Que incluso en las redes sociales de la alcaldía de Medellín, del alcalde Federico Gutiérrez, está toda la información referente a esa gran donatón, y ahí está el QR para el que de pronto quiera o tomarle un pantallazo o pues desde ahí hacer el tema de la compra para el ticket.
1: Ahora, también hay otro punto donde se van a recibir solo donaciones, o sea, va a haber dos cosas, hay dos cosas ahí. Un punto de donaciones donde la gente puede llevar todo lo que pueda aportar en cuanto a alimentos no perecederos, en cuanto a temas
3: de aseo.
1: De aseo, que una cobija, una frazada, ahí lo van a poder llevar. Y lo otro es la actividad donde van a estar los artistas, ¿cierto?
2: Exacto.
1: Son dos cosas. Son dos cosas.
2: Está el concierto solidario y está el punto de acopio, que igual también va a estar allí ubicado en la Macarena desde las 8 de la mañana hasta las 5 de la tarde.
1: Y nosotros también vamos a tener acá, de hecho ya está montado el centro de acopio también acá en la Organización Radial Olímpica, en la calle 32F, número 7621, donde ustedes pueden traer también sus aportes, sus ayudas, que pues obviamente estamos con la 10 puesta para que esto llegue a los lugares que necesitan.
3: Estamos en la 33, bueno, cerca de la 33, Laureles, es fácil, ustedes pueden poner ahí en Waze o en Google Maps, estación de servicio Los Almendros, o bomba de gasolina Los Almendros, y estamos diagonal, Organización Radial Olímpica.
1: Ahí está, definitivamente tenemos que juntarnos, tenemos que unirnos para ayudar y eso, los estamos esperando a todos. Vamos a hacer eco de esta noticia, que más personas se enteren, que más personas de la ciudad estén informadas de la situación que vamos a vivir y nos vamos a encontrar allá.
2: En nuestra cuenta de Instagram está la publicación además con los elementos que se pueden donar, que se pueden traer a la Organización Radial Olímpica para que podamos entonces unirnos.
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1: Está escuchando Mix Radio. Estamos en vivo hasta ahora también en TikTok. Nos ves ahí en Mix Radio Medellín. Esa es la cuenta por la que estamos emitiendo en este momento. Para que vayan ahí a ese punto. También estamos en Kick. Mix Radio Medellín. Así tal cual nos encuentran. Mix Radio Medellín. En Kick. En TikTok. Por todos lados. Por todos lados estamos ahí. Y la verdad, estamos en un mood de conversar con la gente, de charlar del tema.
2: Leer, escuchar.
1: Hay mucha gente que está reportando desde Pereira, precisamente, ¿cierto? Estaban escribiéndonos ahí en el live de TikTok desde Pereira. Mucha gente también en Manizales que se conecta con Mix Radio Medellín, que está pendiente a todo. Bueno, desde estos días también se ha hablado mucho del tema de, hey, pensemos también en la gente de Buenaventura, porque en Buenaventura también mucha gente perdió parte de su infraestructura física.
3: Muchas regiones, muchos municipios también que de pronto no tienen la misma señal o no están todo el tiempo comunicados como podemos hacerlo nosotros, entonces uno no se entera. O sea, no es que no esté pasando la situación, sino que simplemente no se visibiliza tanto, pero hay muchas personas en redes sociales que sí se han encargado al menos de mostrar, mira, esto pasó en el epicentro, también necesitan ayuda. Vi un video en Buenaventura donde uno de los hospitales pues tuvo grandes afectaciones, entonces los médicos con las camillas, con los pacientes afuera y lloviendo. Entonces ojalá realmente también todas estas ayudas y las personas expertas puedan llegar también a estos lugares que son a veces como los más olvidados.
1: Bueno, hay gente que también está escribiendo ahí en el live de TikTok, dice Leo Power, somos 6 rescatistas en Bogotá, nos falta el transporte para ir a ayudar a donde sea. Bueno, vamos a canalizar.
2: Yo ahorita
1: por ahí
2: leí en X, antiguo Twitter, pues un comentario de supuestamente un man que es ex voluntario, ex rescatista. Y él comentaba que muchas veces en los países, también aquí en Colombia, que es que no hay 1000 personas para ir a ayudar, que tampoco tanto funciona. Exacto. Primero porque no es el mismo orden de unas pocas personas para buscar a alguien a cuando son tantas islas tratando de encontrar personas. Entonces el man desde su conocimiento decía, entiendo que mucha gente se quiere ofrecer de voluntarios, sí, pero no todo sirve. Lo mismo con los alimentos. Ojalá uno pudiera dar toda la comida, no todo va a funcionar. Uh-huh. ¿Por qué? Acordémonos que hay zonas en donde hay gente todavía bajo los escombros. Y hay una regulación a nivel mundial que después de 72 horas, entonces como que el nivel de búsqueda según o baja o incrementa. Cuando hay tanta gente es difícil de controlar. Yo tengo conocidos que se están ofreciendo, no, yo somos tantos y vamos. Sí. O sea, muchas veces ese no es el aporte. Otras veces es desde la comunicación, en redes sociales. Y allá el silencio es muy importante. O sea, para buscar a alguien en silencio. Y entre más gente hay, más difícil.
3: Exacto, yo veía también a un rescatista, que él lloraba en serio, o sea, de la impotencia, él decía, por favor, cuando levantemos el puño, cuando pidamos silencio en estos lugares donde hay búsqueda, no emitan ningún sonido porque esto nos puede ilusionar, o sea, si se escucha un sonido, podemos pensar que es una persona que está pidiendo ayuda, entonces hay que respetar, y como lo decía Jones, sí, también hay un punto de equilibrio porque no sirve tampoco muchísimas personas, pero faltan elementos, faltan herramientas también para que se pueda hacer esta labor de la manera correcta.
4: O sea, es como que antes de intentar movilizarse o hacer cualquier acción, investigar primero, como averiguar, mirar si hay alguna forma de averiguar de realmente qué es lo que necesita, qué tipo de personas se necesitan y si realmente pues en esa zona o en otra zona de pronto puede ser más necesario lo que usted pueda brindar.
1: Lo que pasa es que también es muy importante como que la gente es que se pone a disposición para ayudar, se ponga a disposición de otras autoridades.
2: Sí. Eso.
1: O sea, para centralizar como la búsqueda, la labor.
3: O, por ejemplo, en muchos centros de acopios también se necesita, son personas que puedan ayudar a clasificar, a separar las ayudas que van llegando. Entonces, no solamente decir allá, como ay, voy a estar aquí en el lugar y ya, sino que hay muchos lugares desde los cuales podemos contribuir.
1: Hay mucha gente que también está haciendo su aporte y que ha llamado muchísimo la atención. En Pereira, los jugadores del Pereira estaban en Barranquilla porque iban a jugar contra Junior, ¿cierto? Y obviamente al conocer la noticia, pues hubo una preocupación enorme y querían regresar urgente a su ciudad o a la ciudad de Pereira. Entonces, de hecho, me han contado que algunos de los futbolistas del Pereira han estado ayudando también en sitios. Uh-huh. O sea, no, ni siquiera con la cara descubierta, como véanme que estoy acá, no, incluso con tapabocas, con guantes, con...
2: O sea, no piensan en que, véanme que estoy ayudando.
4: No es el personaje, sino el ser humano que está ahí.
1: Me ha llamado mucho la atención eso porque me han contado esa situación. Me parece como, hey, eso está muy, muy, muy especial, ¿cierto? No,
3: también vi una rueda de prensa en la que estaba el director técnico de Once Caldas con varios jugadores donde él decía, nosotros no vamos a jugar, no vamos a jugar, no queremos jugar en este momento hasta que las personas no estén bien. Hay que ser conscientes de la situación que se está viviendo. Si me tengo que ir de acá, no me importa, pero no, o sea, las también ellos pensando como no, el fútbol ahora es lo de menos. Ajá. De hecho, la Dimayor también ha aplazado como todos esos calendarios.
1: Y el tema es que, o sea, muchos de nosotros nos enteramos o nos informamos de lo que ha pasado por redes sociales, pues como que las secuelas de la situación.
2: Pero vivido.
1: Pero eso no es ni siquiera el 20% de lo que de lo que realmente pasa. Porque está bien, bien, bien difícil el panorama en muchas zonas. Todavía hay zonas incomunicadas, todavía hay zonas donde no se ha establecido como un censo de desaparecidos.
3: Donde, por ejemplo, el servicio de electricidad es intermitente, se va, vuelve, de agua, de gas. Entonces, sí, realmente la afectación es grande. Por aquí habían personas preguntando como que si era verdad que el gobierno estaba rechazando ayuda humanitaria, pero es que eso por eso ahorita lo aclarábamos. Lo que pasa es que, gracias a Dios, en Colombia sí se tienen muchos organismos de socorro que están atendiendo. Eso lo dicen es con respecto al presidente de El Salvador, porque él dijo que había hablado pues con el presidente de Colombia y que realmente equipo humano no se necesitaba por el momento, sí, pero sí los recursos y los elementos, exacto, insumos. Entonces por eso iban a mandar aviones con este tipo de ayuda, o sea, porque ya han coordinado y miran qué es prioridad, qué se necesita realmente.
1: El tema de equipos de búsqueda que han llegado de México, ¿cierto? De hecho llegaron los famosos topos,
3: sí, topos aztecas.
1: Los topos aztecas que han tenido que atender muchas situaciones similares a la nuestra en México, en Ciudad de México. Recuerden que México ha vivido también un tema de terremotos muy fuerte.
3: Y se recuerda mucho, estaban en Venezuela.
1: Se recuerda mucho el del 85, el de hace unos años también reciente, que hubo un terremoto fuerte en Ciudad de México. Entonces, equipos de búsqueda, digamos que han llegado de puntos específicos, ¿cierto?
4: Uh-huh. Eso, o sea, son gente con demasiada experiencia.
3: Sí, exacto.
2: O sea, en medio de todo, eso nos ha servido para aprender demasiadas cosas, ¿cierto? El cómo reaccionar ante esto, el cómo ayudar, el qué decir, el qué no mensaje dar, incluso a nuestras familias. O sea, esta situación a uno como ser humano sí o sí lo tiene que transformar pues de manera positiva.
1: Sí, sí, sí. A ver, hay algo, y es que sí he visto a mucha gente recogiendo ayuda, ¿cierto? Uh-huh. Vamos a recoger, pero no hay que publicar todo, muchachos, ¿cierto? No hay que estar como subiendo a redes sociales, pues mire que estoy recogiendo, no sé, siento que ahí me raya un poco, pues.
3: Sí, eso genera un debate grande también entre quienes son oportunistas en este tipo de situaciones y quienes realmente sí simplemente lo hacen desde el silencio, desde lo que pueden aportar. Lo que sí es compartir la información necesaria, porque eso sí es importante, para eso sirven las redes sociales.
4: Yo creo que hay que mirar el contexto de cómo la gente lo está compartiendo, porque hay gente que de pronto lo comparte en sus redes sociales en búsqueda de otras personas que puedan apoyarlo, como, hey, bueno, yo voy a empezar esta campaña, voy a empezar a recoger, si quieres apoyarme estoy en tal parte, llega a tal parte. Ya otra cosa es que la persona llega, vean que sí estoy recogiendo para los damnificados.
2: Uh-huh. O que salen ahí con el mercado de fondo y haciendo muecas o caritas.
1: Eso sí no está tan cool.
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1: Seguida les vamos a recordar lo que vamos a tener, la actividad que vamos a realizar, donde ustedes pueden también hacer su aporte, vincularse el sábado en la Gran Donatón Colombia Medellín Te Quiere. Ya les vamos a contar más detalles sobre eso.
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1: Está escuchando el arranque de Mix Radio Colombia. Estamos acá en vivo en este día. Un día, hombre, que es que es muy difícil
2: expresar, ¿no?
1: Expresar, salir de todo lo que hemos tenido.
2: No. Y más que pues esto es reciente, esto no tiene una fecha de no, esperemos dos semanitas que ya todo se calma. Ojalá fuese así, pero es algo interminable, ¿cierto?
1: Por ahora la meta es ayudar, sí. ayudar. Vamos a ayudar. Hay gente que está en ese plan, ¿cierto? Que está en ese plan de venga, ¿cómo puedo ayudar? Hay muchas maneras de ayudar. Vamos a darles una de las tantas que podemos ayudar. Uh-huh. La Organización Radial Olímpica en su sede acá en Laureles montó un centro de acopio para recibir como las ayudas de los oyentes. Aquí están trayendo ayudas oyentes de Olímpica, oyentes de Radio Tiempo, oyentes de Mix Radio. Entonces, acá los estamos recibiendo. ¿Cómo que pueden aportar? ¿Qué pueden donar? Agua potable, bebidas de hidratación, alimentos no perecederos, enlatados, tema de pasta, cereales, por ejemplo, galletas, elementos de higiene personal como jabón, champú, crema dental, cepillos, cobijas, colchonetas, artículos para bebé, también puede ser alimento para nuestras mascotas, ¿cierto? Alimento de elementos básicos para las mascotas.
2: Sí, sí, sí.
1: Todo es botiquín de primeros auxilios, pero pues lo básico.
3: Sí.
1: No es como que venga, yo tengo un medicamento
2: que para el dolor de cabeza. No.
3: Y también verificar que estos productos no estén vencidos también. Pues hacer estas verificaciones, ser responsables también con las donaciones que vamos a hacer.
1: Entonces acá los estamos esperando. Pueden llegar a la calle 32F, número 7621.
2: Listo.
1: Como no, nosotros los paisanos aprendemos direcciones con puntos de referencia, uh-huh. Entonces esto es diagonal a la estación de servicio de Los Almendros.
2: Exacto, por la 33 ustedes, ahí está la estación de servicio de Los Almendros, ustedes en Waze o en Google Maps escriben emisora Mix, incluso él es la dirección de
1: acá. Eso, pero no es diagonal sobre la 33,
2: no,
1: es diagonal por la 32F. 32F, que es una antes de la 33.
2: Mejor dicho, por la canalización, subiendo por la 33, uh-huh. Desde la autopista sur, subiendo por la 33, Glorieta de Bulerías, mano izquierda, canalización.
1: Me gusta porque la estás diciendo súper fácil.
2: Cierto, porque me la sé de memoria. Pero es diagonal a la estación de servicio Los Almendros.
3: Busquen también Organización Radial Olímpica aquí en Medellín y ahí les va a dar la dirección. Igual en nuestra cuenta de Instagram, Mix Radio Medellín, está también la publicación donde van a ver bien la dirección y los elementos, los insumos que se pueden donar.
1: Bueno, también calle 32, o sea, uno se dibuja también una dirección mental. 32F con la 76.
3: Sí.
2: Listo.
1: Y ahí ya.
3: Ahí en toda la esquinita.
1: 32F. Sí, ok. Con la 76.
3: Ahí.
1: Ah, no.
2: Nosotros, ahí es.
1: Nosotros que hemos sido conductores.
2: Sí.
1: Ya
2: sí.
1: Nos ubicamos.
2: Esta es nuestra ruta, ya nos la hacemos muy fácil. Pues.
3: Ustedes necesitan que los llevemos y ya.
1: Eso. Y también hay una invitación para este fin de semana. Hay mucha gente que puede decir como que venga, pero no estamos para música, no estamos para conciertos, no estamos para eventos. Lo que pasa es que los artistas, algunos artistas también quieren vincularse con la actividad. ¿Y cuál es su arte? ¿O a qué están dedicados ellos? ¿Qué es lo que mejor saben hacer?
2: Música.
1: Y presentarse en su show, hacer su show. Entonces, pues, se han unido varios artistas, entre ellos Luis Alfonso, Capo, también está Ever
3: Pipe
1: Vargas.
3: Pipe Peláez,
1: Pipe Bueno.
2: Dicen, Daniel Calderón.
1: Nuestra actividad es esta, ¿sí o qué? Nosotros sabemos hacer esto. Hacer música. Vamos a hacer música que la gente quiere ver esta actividad, pero que sea con un fin único y exclusivo, y es que la gente, la boleta sea donada 100% para la causa de este momento.
2: Exacto. Miala habla del concierto solidario que tendremos este fin de semana, o sea, el sábado 15 de agosto en la Macarena. La apertura para que la gente comience a entrar, 11 de la mañana. La apertura de puertas en la Macarena, 11 de la mañana. El
1: sábado.
2: Show, el sábado. El show como tal, a las 12 del mediodía. Y así nos vamos yendo para el tema de este evento. Concierto solidario, pero también hay copio, centro de acopio.
3: Así es. Ahí, al ladito de la Macarena. Y en la misma Macarena también se va a tener un punto de acopio donde se van a recibir donaciones desde las 8 de la mañana hasta las 5 de la tarde. Y con respecto ya al concierto solidario, van a estar presentes más de 25 artistas y la idea es que uno pueda adquirir su entrada. Las entradas tienen un costo desde 60,000 pesos hasta 140,000. Hay tres diferentes ubicaciones, entonces la idea es que este valor, que es más que todo simbólico, sea donado el 100% para las personas afectadas por el sismo. Sí, hay muchas personas que dicen, ay no, pero es que no estoy de ánimo para irme para un concierto a ver artistas cantar. Listo, igual pueden comprar su boleta, así no vayan a asistir porque están aportando.
1: ¿Dónde se compra la boletas?
3: Las boletas se compran ingresando a una página que se llama presentes.co. presentes.co, ahí ustedes van a ingresar, incluso encuentran más opciones, o sea, de donación.
1: Presentes.co,
3: incluso muchas personas que están en el exterior, ahí en esta misma página van a encontrar como muchas formas de donar a las personas que están en Estados Unidos. Si de pronto están interesados, también pueden entrar y ahí encuentran toda la información.
1: Presentes.co, esa sí es la página.
3: Presentes.co.
1: Y algunos artistas que van a estar mencionando.
3: Algunos de los artistas, estará Luis Alfonso, estará Capo, Pipe Bueno. También hay diferentes creadores de contenido que van a estar presentes. Por ejemplo, estará Huesco, el Pelicanger. Sí. Dentro de los artistas invitados también va a estar Osmar Pérez, Daniel Calderón. O sea, hay artistas de muchos géneros que se van a vincular precisamente para que con su arte podamos unirnos y que sea mucha más la ayuda que necesitamos en este momento el país y las personas afectadas.
1: Eso es lo que queremos, que ustedes también hagan su aporte. Ah, no, no quiero estar en el... No importa, bueno, vamos a hacer el aporte de la compra de la boleta, que el 100% de esa donación va a ir a las familias que lo están necesitando hoy más que nunca.
2: Incluso, mira, la compartiendo la misma información del evento el fin de semana, eso también es aportar, sí, hacerle llegar esa información a más personas.
1: De eso es. Vamos a vernos ahí entonces. Vamos a aportar, vamos a ayudar. Capo es uno de los artistas que va a estar en este concierto solidario. Esta canción se llama Reina.

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1: Son las 10 de la mañana y 3 minutos. 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
1: El hecho de que no haya dicho esto antes no quiere decir que lo que siento por ti hoy es nuevo. Además, esta canción solo describe una pequeña porción de lo que significas tú en mí. 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
2: Bueno, lo que está bien viral es la carta que le ha escrito Messi a su padre fallecido. También bien viral el comentario que le dejó ahí Cristiano Ronaldo en la publicación. Esa carta, uno la lee y tiene indicios como que el hombre no quiere jugar más. O quién sabe cuánto, si le faltan 2 años, ahora le faltan.

0: Mix Radio Medellín, nuestro Instagram, está toda la información para estas personas que no saben dónde llevar las donaciones. Tráiganlas, tráiganlas, sí, ahí en nuestro Instagram estará toda la dirección, lo que se puede donar. Mix Radio Medellín, vamos.
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0: Son las 11.
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0: 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Mix Radio, la emisora que comanda, la emisora que les tiene la invitación, donde todos, óiganse bien, todos los que están ahí escuchando Mix Radio Medellín, los que están fuera del área metropolitana y quieren llegar, bueno, atentos a la invitación tan importante. Ya han visto por ahí en redes sociales un gran evento, una cita que tenemos todos. Gran Donatón, Colombia, Medellín te quiere. Tenemos un eventazo, pues. Es un concierto bien grande el 15 de agosto. Y tenemos aquí a Alex González Miala y de invitados de la alcaldía de Medellín. ¿Cómo vamos, Miala?
1: Bueno, Saja, hoy es la oportunidad para hablarle a toda Colombia, a toda la gente de la ciudad, a toda la gente que está con nosotros. Es el momento de ayudar. Y hay una actividad que va a permitirnos a todos contribuir con la situación que estábamos viviendo en Colombia. Por acá está con nosotros el secretario de Juventud de Medellín, Ricardo Jaramillo. Ricky, buenos días, bienvenido a Mix Radio.
2: Yala, buenos días. Estamos, pues, por supuesto, conmocionados y tristes, por supuesto, por todo este desastre, pero con la frente en alto y buscando canales donde podamos hacer bastantes donaciones y pues esta gran donatón que haremos este sábado en el concierto solidario es una gran plataforma donde todos los recursos de la boletería irán destinados exclusivamente, el 100%, ojo, sin intermediación, sin costo de añadidos, el 100% para las familias afectadas. Esto es gracias, por supuesto, a los artistas en cabeza de Luis Alfonso, pero el cartel es una belleza, el cartel es de evento top, porque está Luis Alfonso, Capo Pipe Bueno, va a acompañarnos Westcol, Andy Rivera, Juan Duque, va a estar Juliana Yane, mejor dicho, 25 artistas y más que se suman mientras estamos conversando, y por supuesto un punto de acopio que tendremos al lado de la Macarena, porque este evento será en la Macarena, con el aporte, por supuesto, de la Macarena y de Group, para poder hacer esto obviamente mucho más extensivo y que no sea únicamente el recurso en dinero, sino también recursos en especie que tendremos en el punto de acopio al lado de la Macarena.
1: Este es un evento solidario, solidario. O sea, yo quiero hacer claridad en algo. No es una fiesta, muchachos, no es una fiesta. Es un evento donde los artistas, con sus cualidades, con su arte, se unen a hacer arte y a buscar que los recursos a través de eso puedan llegar a las personas que lo necesitan.
2: Esto es una belleza, vea, esto arrancó hace dos días con tres llamadas que hicimos entre productores, artistas, entre nosotros en la alcaldía en cabeza del alcalde Fico, para poder hacer un evento completamente, digamos, aportado gratuitamente por los productores, por la logística, por el lugar que es la Macarena, por supuesto todo el tema de permisos en el tema de alcaldía, para que todos los recursos, el 100% de los recursos recogidos en la boleta, vayan directamente a la corporación Presentes para ayudar inmediatamente a las familias más afectadas. Esto es un tema solidario y usted no se imagina la cantidad de gente, desde artistas hasta empresas, que están incluso sumándose para que no sea únicamente el concierto, sino también restaurantes y marcas aliadas como Club, como Olivia, como Pergamino, como El Correo, como Criminal, como muchas otras marcas aliadas que nos están sumando para donar un porcentaje de sus ventas ese día. Este sábado, toda Medellín, toda esta ciudad se pone en modo Gran Donatón Colombia Medellín te quiere.
1: Bueno, ¿cómo se consiguen las entradas?
0: Ok, eso es un punto importante. ¿Comienza qué horas?
2: Va a empezar el punto de acopio en la Macarena y al ladito, desde las 8 de la mañana hasta las 5 de la tarde. Y las puertas de la Macarena se abren desde las 11 de la mañana y el concierto arranca a las 12 hasta las 8 de la noche.
0: Ok, hay unas localías, de hecho, para todos los que están ahí atentos y para que compartan también la información, porque ahí Medellín te quiere, Colombia se levanta, somos solidarios. Esas son las zonas de donde pueden ubicarse cada espectador, ¿eh?
2: Así es, como tipo en un concierto, que ¿sí? compra por localidades, aquí el aporte y la donación se da también por localidades. Está la localidad de Medellín te quiere, que tiene un costo de 140 mil pesos. Está la localidad también de Colombia se levanta, que es el segundo piso, que tiene un valor de 90 mil pesos. Y está el tercer piso, que somos solidarios, con un costo de 60 mil pesos. Recuerden, todos los recursos, aquí nadie está teniendo intermediación, todo es completamente directo hacia la corporación Presentes, que lleva más de 40 años expertos en atención de riesgos y desastres y que tiene los canales directos con las familias más afectadas para que la inversión realmente llegue donde necesite.
1: De hecho, las entradas se consiguen en presentes.co.
2: De acuerdo, entonces las entradas se consiguen en presentes.co. Ahí hay un banner gigante con la imagen de concierto solidario que estamos haciendo Colombia Medellín Te Quiere, y hundiendo en ese banner se redirige a Taquilla Live para que usted compre la boleta. Perfecto. De acuerdo a la localidad.
3: ¿Ya las pueden adquirir?
2: Desde ya la pueden adquirir. Compre rapidito porque es que eso está,
1: de hecho,
2: pegadísimo. Ya llevamos más de 500 boletas vendidas. Esperamos vender muchas más en el transcurso.
1: Hay gente que está por fuera del país y dice, yo cómo puedo hacer, compre la boleta. Así no pueda ir, pero ya comprando la boleta está haciendo una donación.
2: Compre la boleta, haga la donación y simplemente la boleta lo que hace es que se la pasa, se la transfiere a una persona que le guste y que si quiera ir.
1: Exacto, es Ricardo Jaramillo, secretario de Juventud de Medellín. Están todos ustedes convocados y todos estamos convocados para que este sábado apoyemos esta actividad que es desde el corazón. Aquí nadie está cobrando nada, todo es directamente entregado a la situación, a la causa que estamos viviendo en Colombia, y queremos encontrarnos entonces el sábado en la Macarena. Gracias, Ricky.
2: Muchas gracias a ustedes, Mix, a todo el grupo Oro por sumarse a esta causa tan bonita. Vea, aquí en los momentos más oscuros y más tristes es donde la sociedad más muestra de qué está hecha. Y estamos hechos de solidaridad, de carácter, de firmeza, y estoy seguro que ante esta nos vamos a sobreponer todos juntos como ciudad y como país.
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6: Bueno, ya saben entonces, será este 15 de agosto, este sábado, en la

0: Gran Donatón Colombia, Medellín te quiere. Concierto solidario. Ah, que no quiere ir, o bueno, no puede ir. Que no puede ir. Bueno, puede comprar las entradas. No hay ningún problema. Todo lo que se recaude será para los damnificados del terremoto esta semana en Colombia. Presentes.co. Presentes.co. Y tienen localidades. Medellín te quiere. Colombia se levanta. Somos solidarios. O sea, cada localidad lleva ese nombre. La cantidad de artistas que harán parte de este concierto solidario. Las entradas, ¿dónde? 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Y ahí se compran todas las entradas para este, para esta gran donatón Colombia, Medellín. Te quiere.
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0: Son las 12.
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1: A través de Mix Radio Medellín. Mix Radio, que también se une a esta calamidad que estamos viviendo en el país. Mucha atención porque nosotros también somos un centro de acopio. La Organización Radial Olímpica, junto a Radio Tiempo, Olímpica Estéreo, Mix Radio, tenemos también nuestra sede. Ustedes pueden acercarse a nuestras instalaciones. Calle 32F, número 7621. Esto es Laurel, es el Nogal. Diagonal a la Bomba de los Almendros. Aquí estamos recibiendo sus donaciones. Muchísimas gracias a todos los oyentes que han venido a aportar. Aquí estamos haciendo la clasificación de todos estos insumos que ustedes nos están brindando. Recuerden que recibimos agua potable, alimentos no perecederos, enlatados, los elementos de higiene personal como jabón, shampoo, crema dental, cepillos, toallas higiénicas, pañales. También recibimos cobijas, colchonetas y sábanas limpias, artículos para bebés, linternas y baterías, guantes y tapabocas. De verdad que todo aporte suma. Aquí los estamos esperando. Gracias, gracias a todos los oyentes que se vinculan. Y también les tenemos la información acerca del evento que vamos a tener este sábado, para que estén ahí súper atentos. Mix Radio Medellín, síganos, ahí van a encontrar toda la información de cómo nos estamos uniendo.

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En nuestras redes sociales van a encontrar información de cómo podemos todos unirnos y ayudar en esta emergencia.

Colombia Medellín te quiere, así es como se llama. Esto es para poder ayudar a las familias afectadas por el sismo en Chocó, Valle del Cauca, Eje Cafetero. Va a ser un concierto solidario donde muchos artistas se han unido. Si quieren conocer toda la información, vayan ahí a nuestro Instagram, Mix Radio Medellín. Ahí está toda la información.

0: mil gracias a todos los oyentes que han estado viniendo hasta la Organización Radial Olímpica. Gracias por todas las donaciones y por toda la ayuda que nos están brindando para que así juntos podamos hacer llegar esto hasta las zonas más afectadas. En Mix Radio Medellín está toda la información si ustedes también se quieren vincular.
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0: 12 del mediodía, 59 minutos.
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1: Cuéntenme cómo están ustedes, cómo van en este día de hoy, qué hacen mientras escuchan Mix Radio.
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1: Realmente aquí en la emisora estamos muy en mood de poder ayudar lo que más se pueda. Ustedes saben que las primeras horas pues son muy decisivas también al momento de ayudar después de una emergencia de estas, por eso nos estamos uniendo con diferentes medios de comunicación, con diferentes entidades, para que podamos ayudar. Eso es lo más importante hoy en día. Y por estos días vamos a estar muy enfocados en eso, en acompañarlos, en apoyarlos, en brindar también como esos medios a través de los cuales ustedes se pueden vincular, se pueden unir también. De nuevo, muchas gracias porque son muchos los oyentes que han llegado hasta nuestra sede, hasta la Organización Radial Olímpica, para dejar sus donaciones. Recuerden que si ustedes quieren hacerlo también, aquí estamos durante todo el día. Durante todo el día estamos recibiendo agua potable, bebidas de hidratación, alimentos no perecederos, enlatados, arroz, pasta, granos, cereales, galletas, también elementos de higiene personal que son muy importantes, como jabón, como shampoo, como crema dental, cepillos, toallas higiénicas, pañales también, artículos para bebés, pañitos, leche de fórmula, alimentos infantiles, linternas y baterías, guantes y tapabocas también como elementos básicos de protección, botiquines y elementos de primeros auxilios. Para que lo tengan presente, ya saben, aquí los estamos recibiendo, y también alimentos y elementos básicos para mascotas. No importa cuál sea su donación, si es grande, si es pequeña, de verdad que todo suma, todo suma. Por ejemplo, hace un ratico alguien nos trajo cajas. Nos dijo, ay, ¿puedo donar unas cajas que tengo? Claro, es que también nos sirven mucho porque vamos clasificando todos los elementos, todos los alimentos que van trayendo, los vamos seleccionando, revisamos que todo esté también en buenas condiciones. En este momento no estamos recibiendo pues como ropa. Si es ropa, que sea nueva, porque también a veces traen como ropa de segunda, ropa que no está en de buena calidad, y pues no es bueno tampoco, no es justo para las personas que necesitan la ayuda.

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1: Isaías 40:29.

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3: 2 de la tarde.

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0: ¿Qué tal, Medellín? Bienvenidos a la tarde este miércoles con Mixer Radio 89.9. Por acá al aire saludando a los Argüelles. Traigo información. Muy atentos porque también les voy a hablar de las donaciones que estamos recibiendo aquí en la calle 32F, número 7621. Están llegando, la gente volcada por montones, ayudando a esta causa, como siempre les he dicho. Unidos somos más, Colombia unida se ve mejor. 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

0: Orlando Fay con
1: canción mejor que la anterior. 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
0: Con Si Tú Supieras, ahí teníamos Si Tú Supieras. Ey, bueno, ahora sí, por acá saludándolos como tiene que ser en esta tarde, las tardes con Mix Radio Medallo. Buenas tardes a todos. Y por supuesto, mire, con todo esto que pues nos ha cambiado esta semana, cómo nos cambió el estado de ánimo en un momento, de un momento a otro, ¿no? Eso es la vida. Por eso, pues, hay que agradecer por una nueva oportunidad hoy en este miércoles 12 de agosto, oportunidad que tenemos de la salud, de tener nuestras manitos, nuestros pies, de poder salir a trabajar, de tener la voz también a disposición de todos ustedes, de brindarles por acá entonces esta compañía, transmitirles emociones, sentimientos, darles la información necesaria para que, bueno, pasemos una muy buena tarde aquí con Mix Radio 89.9. Todo esto es una bonita oportunidad, el simple hecho de poder respirar, poderles hablar, es una gran emoción, y ustedes también valoren ahí, estar en su trabajo. Un nuevo día hoy, los que tienen la oportunidad de estar con sus seres queridos. Eso hay que valorarlo bastante. 310-2227-899. Por acá vamos a estar en el WhatsApp de Mix. Y recuerden que también estamos en el TikTok, nuestras redes sociales. Voy a hablar allí de las redes sociales. Tenemos información crucial.
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0: 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Estamos para Colombia, el mundo entero, también a través de nuestra aplicación Sonido Full Streaming, Mix Radio. Ahí estamos sonando 24 horas al día, 365 días al año, en nuestra aplicación Mix Radio. 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Y empecemos con lo primero, a ver, vamos a desglosar un poquitico la información que les traigo. Voy a empezar hablando de la gran donatón, Colombia Medellín te quiere. Esto no es una fiesta, no, esto no es fiesta, es un concierto solidario. Pues tan solidario es que va a empezar en el día. Los que tienen 14 años, de 14 en adelante, podrán hacer parte de este concierto solidario, para que ustedes vayan con la familia. Y donde muchos de estos artistas, a través de sus talentos, sus dones que le dio Dios le dio estos dones a los cantantes de componer música, de cantar, de transmitir muchos sentimientos y emociones con la música. Estos artistas, con sus dones, con sus habilidades, con su arte, pues quieren apoyar esta causa, porque todo lo que se recaude en Colombia, Medellín te quiere, va directo entonces a los afectados y los damnificados y a esta tragedia que sucedió en el Eje Cafetero y en el Chocó y en la ciudad de Cali. ¿Qué artistas vamos a tener ahí? Mire, Luis Alfonso, Pipe Bueno, Tropical Minds. ¿Se acuerdan de Tropical Minds? Los de Tú Me Encantas Más Que... Bueno, Juan Duque, Ever Vargas. No, son más de 20 artistas, como 25 artistas. También va a estar por allá Capo. Capo también hará parte de este

0: También estará por allí Joaquín Guiller, Johnny Rivera, Daniel Calderón, Los Gigantes. Estará también Soleil. Y también Mix Radio 89.9. Y Andy Rivera, no solamente el papá Johnny Rivera, no, también Andy Rivera.
1: Estamos en el club, le dediqué morena la canción de
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0: Gran Donatón, Colombia, Medellín te quieren.
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0: Queremos contar con todos ustedes.
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0: Nuestra última publicación está la nómina de todos los artistas que van a estar en esta Gran Donatón. Arroba Mix Radio Medellín, arroba Mix Radio Medellín. Vamos allí a comentar con mucho emoji de...
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0: Emoji de oración, ¿no? Emoji de manitos de oración, orando. Vamos a comentar este post. A ver, yo quiero ver la gente que está bien solidaria, los que también van a apoyar la causa, los que van a ser parte de esta gran donatón, los que de alguna u otra manera también están aportando su granito de arena. Miren, han llegado cantidad también de donaciones. Ya hablando aquí de elementos y de elementos de comida y todo esto que han llegado aquí a la organización Rayel Olímpica. Ahorita también vamos a montar un video donde ustedes van a ver pues cómo han llenado aquí la emisora con todo tipo de elementos necesarios para socorrer a nuestros hermanos allí en estas otras ciudades. ¡Listo! Arroba Mix Radio Medellín. En el último post está toda la información de Colombia, Medellín te quiere. Quiero que ustedes comenten ese post con emoji de oración. Ahí con emoji de oración, así con las manitos pues pidiéndole a Dios que nos ayude pues a tener mucha fortaleza en esta semana. Arroba Mix Radio Medellín. Vamos a comentar pues esa última publicación. Y también los que quieren estar en esta gran donatón. ¿Quién quiere apoyar? ¿Quién quiere ser parte de esta gran donatón? Allá nos vemos, 25 artistas, ¿ah? ¿Eh? De 20 artistas. Desde las 12 del mediodía hasta las 8 de la noche en la Macarena el sábado 15 de agosto. Vamos a comentar esa publicación, Medallo.
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0: Vamos a tener a Capo ese sábado también ahí, haciendo parte de este gran evento, de esta gran ayuda, contribuyendo Capo con su música. Esto se llama No Cry.

0: bien entonces, Capo, en la Macarena también, en la Gran Donatón, Colombia, Medellín te quiere. Vamos a ser parte también de esta bonita actividad para ayudar, a aportar, a contribuir, a reconstruir nuevamente entonces al Eje Cafetero, a Cali, al Chocó. Todas estas ayudas serán todas, 100% la ayuda va destinada entonces a los damnificados. Arroba Mix Radio Medellín, allí con el emoji de amén, el emoji de amén, el emoji de oración, el emoji de amén, muchos emojis, a ver los que van a ser parte de Colombia Medellín te quiere. ¿Quién quiere ir? Sábado 15 de agosto en La Macarena.
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0: muchachos, mixeros de la ciudad de Medellín. Ya es hora de ponernos la 10. Recuerden que muchas familias en Quibdó, Pereira, Manizales, Cali, lo perdieron todo por este terremoto. No necesitan. Aquí en Mix Radio hemos habilitado como punto de acopio. Nuestra sede aquí en Mix Radio la habilitamos como punto de acopio por si usted le nace desde lo más pequeño. No importa, no importa si es muy pequeño, no importa si es un tarrito de agua. Desde ahí podemos contribuir pues a ayudar recibiendo este tipo de donaciones aquí en la calle 32F número 7621. Calle 32F número 7621. Estamos en Laureles El Nogal, junto a la bomba Los Almendros, Medallo, Organización Radial Olímpica. Aquí está la emisora Mix, Mix Radio. Usted simplemente llega con su donación, que nosotros nos vamos a encargar entonces de enviar todas estas ayudas allí a estos, a estas ciudades y por supuesto donde esta gente afectada nos necesita. En hora de ponernos la 10, recuerden también en nuestra última publicación, nuestro último post donde dice Gran Donatón Colombia Medellín te quieren, ahí está toda la nómina de artistas. Vamos también a apoyar los que estamos aquí en Medellín, afortunados de poder seguir pues trabajando y todo esto, de hacer parte de esta actividad. Ustedes pueden adquirir sus entradas donando en presentes.com. Entonces preguntan, venga, ¿y qué hay que hacer? Yo quiero como que, bueno, ir con mis hijos allí a esta actividad. Esto no es una fiesta, eso sí, vamos a ir a ver artistas, vamos a escuchar su música y ellos van a donar el 100%. Todo esto será recaudado para la gente afectada por el sismo en Chocó, Valle del Cauca y Eje Cafetero. Presentes.com. En nuestro último post está toda la información. También mándenos ahí buena energía, mucho emoji de amén, emoji de amén, emoji de oracioncita, el emoji. Tenemos eso ahí de emojis en ese último post. Buena energía, entonces, para que usted nos mande. También así puede ayudar, mandando esa buena energía y esa bonita vibra en esta tarde de miércoles. Argüelles al aire, estamos aquí en Modo Mix, escuchando Mix Radio 89.9. No olviden ahí las redes, arroba Mix Radio Medellín. En nuestra cuenta de Instagram está toda esta información importante, en nuestro más reciente contenido.
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5: Son las 3 de la tarde en Mix Radio.
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tenemos un clásico con Dalmata, Dalmation, la canción se llama Sexo en la Playa, sonando por acá en Mix Radio 89.9, Medellín, todo el que me está escuchando en este momento, será muy vital y de mucha ayuda para nosotros. Cualquier tipo de donación ayuda a que usted le nazca desde su corazoncito. Como les decía ahorita, puede ser un tarrito de agua. Todo va sumando, ¿no? O sea, si todos nos unimos, cualquier ayuda que nazca desde su corazón y usted la ve como pequeña, no es tan pequeña, porque si a eso le sumamos todo lo que hacen otras personas, eso se va armando una bola gigante de ayudas que vamos a enviar entonces a estas ciudades y departamentos bien afectados por el terremoto de esta semana. Entonces, aquí en Mix Radio, la campaña ahora es que nos pusimos a disposición de toda la gente de la ciudad. Somos punto de acopio aquí en la calle 32F, número 7621. Si usted está por acá cerca, por los lados de Laureles o cualquier parte de Medellín, y usted era de los que pensaba, venga, yo quiero ayudar, pero yo no sé a dónde dirigirme, con quién puedo acercarme a donar, cómo hago para que lo que yo quiera donar llegue hasta allí, hasta estas ciudades, nosotros aquí nos encargamos de eso, somos punto de acopio. Ya ahorita en las redes sociales van a ver todo lo que ha ido llegando aquí a los estudios de Mix, a la organización Radial Olímpica, emisoras como Olímpica Medellín, emisoras como Radio Tiempo y Mix Radio, pues estamos unidos en una sola causa de recibir estas donaciones. A ver, pero vamos a hablar de qué tipo de elementos son vitales para esta situación. Agua potable. No tanto gaseosas, no. Yo creo que es más necesario agua potable, bebidas de hidratación, el agua es vital. Alimentos no perecederos como los enlatados, arroz, pasta, granos, cereales, galletas. También están los elementos de higiene personal, el jabón, champú, crema dental. También han llegado por acá cepillos, toallas higiénicas, pañales, cobijas, colchonetas y sábanas limpias. Artículos también para bebés, pañales, pañitos, leche de fórmula, alimentos infantiles, también linternas, baterías, guantes, tapabocas, elementos básicos de protección, elementos de primeros auxilios, también serían vitales. Y mascotas, oigan, han llegado también para la gente también. Se pone la mano en el corazón y tiene allí en cuenta el tema de las mascotas, alimento y elementos básicos para mascotas. Es bueno que tenga pues como eso en cuenta de lo que usted puede donar. Así que Mix Radio, desde aquí Mix Radio, habilitamos nuestra sede como punto de acopio, recibiendo todo tipo de ayudas y donaciones en la calle 32F, número 7621. Aquí seguimos recibiendo sus ayudas, sus donaciones. Aquí los estamos esperando, medallo. Por acá llega BL.

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0: saludito hasta ahora para George, para el viejo Jorge. Jorge, tocayo hasta ahora que por ahí nos está escuchando. Bueno, Jorge, ya sabe que también por acá serán bien recibidas las ayudas, las donaciones que estamos enviando para el eje cafetero, que vamos a enviar para el eje cafetero, también para ciudades como Cali, para Buenaventura, para el departamento del Chocó, Quibdó. Todos ellos necesitan hoy nuestra ayuda. Hoy son ellos, ¿ah? Hoy necesitan de nosotros y bueno, no están solos, no están solos. Ya saben que aquí en Mix Radio, en la calle 32F, número 7621, en la Organización Radial Olímpica, punto de acopio para recibir cualquier tipo de ayuda. Aquí no importa entonces la cantidad, no importa el valor, es cualquier tipo de ayuda. Desde agua potable hasta para pañales para bebés. Los que piensan en las mascotas, los animalitos también que se vieron bien afectados. Todos necesitan de nuestra mano hoy. Esa ayuda sigue llegando. Así que, gente de Colombia, póngase la manito en el corazón, por favor. Ya saben que aquí estamos en la calle 32F, número 7621. Unidos somos más. Olvídese del resto. Somos Colombia. Estamos en este mismo país. Y lo vamos a volver a reconstruir nuevamente. Así tiene que ser. Calle 32F, número 7621. Aquí estamos en Mix Radio, en Laureles, en Nogal. Hey, la music no para. ¿Quién te acompaña?
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2: Ay.

0: Nicky Jam, Nicky Jam, que de llegar a vivir a la ciudad de Medellín, por acá en Medellín, en Colombia, lo acogimos. De hecho, vemos a Nicky Jam como un miembro más de nuestro país, la verdad. Queremos mucho a Nicky Jam y Nicky Jam también quiere mucho al país y pues también fue de los primeritos que se solidarizó con ayudas acá para lo que está pasando en el terremoto, con la tragedia que pues sigue dejando, cobrando vidas. Siguen saliendo por ahí las estadísticas y demás. Nicky Jam, artista que también se sumó a la causa. Y de artistas que se han sumado a la causa, Bless también, por ahí vi ahorita una noticia reciente. El bendito Bless también mandó sus ayudas allí para la gente afectada. Desde Bless, Ryan Castro, que salió con Lamin Yamal también ofreciendo su ayuda. J Balvin, El Fercho, Karol G, bueno, todas estas figuras reconocidas, Maluma, también hacen su aporte, grandes estrellas de este país, que son reconocidas a nivel internacional. Y no vaya a creer, cualquier voz que ellos hacen o cualquier cosita que ellos dicen en las redes sociales, eso es una réplica en el mundo entero. No vaya a creer. Bueno, tarde del miércoles, medallo. Estamos ahí en el WhatsApp de Mix también, 310-22-27-899. Nosotros seguimos recibiendo también esas donaciones esta tarde. Oiga, sigan llegando. Ahorita después de las 6 de la tarde o en la noche vamos a enviar el primer camión repleto de donaciones para la gente de Buenaventura, de Cali, el eje cafetero del Chocó. Sale el primer camión hoy en la noche. Entonces usted está a tiempo de llegar aquí a la calle 32F si quiere que su donación, su ayuda, el aporte que usted quiera brindarnos sea enviado desde hoy mismo. Calle 32F número 7621. Calle 32F número 7621. Colombia, unidos somos más. A reconstruirnos nuevamente. Calle 32F, número 7621. Esto queda en Laureles, en Logal, junto a la Bomba de los Almendros, Organización Radial Olímpica. Pueden acercarse con sus donaciones. Somos punto de acopio. Es la invitación durante toda esta tarde que les estoy haciendo. Pero atención, atención, medallo. También este próximo sábado, 15 de agosto, gran donatón. Colombia, Medellín te quiere. Colombia, Medellín te quiere. Todo lo que se recaude de este concierto solidario, todo, el 100%, va dirigido para las familias afectadas por el sismo en Chocó, Valle del Cauca y Eje Cafetero. Artistas como Luis Alfonso, Capo, Pipe Bueno, Andy Rivera, Juan Duque, Ever Vargas, Tropical Minds. Voy a mencionar así por encima porque es que son más de 20. También Miguel Bueno, Joaquín Guillermo, Johnny Rivera. Ya mencioné Andy Rivera, ¿cierto? Sí, Andy Rivera está. El Yane, Hamilton. Todos ellos entonces. Ah, bueno, y dicen que más sorpresas. Cualquier cosa puede ocurrir. Este concierto solidario será el sábado 15 de agosto en La Macarena. ¿Dónde pueden adquirir sus entradas y donar de una vez? Presentes.co. Presentes.co. Todos los ingresos serán destinados a las familias afectadas. También allá vamos a estar con Mix Radio. Organiza también Presentes, Luis Alfonso, Alcaldía de Medellín y por supuesto la gente de producción, el sonido de Percival. Y también estaremos con Mix Radio Medellín 89.9 el sábado 15 de agosto. No nos olviden, adquieran sus entradas para que donen de una vez en presentes.co. 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Hasta ahora te acompaña Argüelles.
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10: 4 de la tarde, un minuto.
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para las familias afectadas por el sismo en Chocó, Valle del Cauca y el Eje Cafetero. Todo lo que se recaude de esta donatón, esta gran donatón, Colombia Medellín te quiere, así se va a llamar el concierto solidario. Colombia Medellín te quiere en la Macarena desde las 12 del mediodía hasta las 8 de la noche. Es en el día, en la tarde, para mayores de 14 años en adelante. 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

0: Argentina. Desde Argentina llega Dread Marai. Demostrando Dread Marai que, bueno, en Argentina no solamente es Paulo Londra. Es más, antes de que existiera Paulo Londra, antes de que existiera por allá Trueno, que Cazú, todos esos artistas, ya existía por ahí un tal Dread Marai. Dread Marai que nos dejó ese clásico llamado Tú Sin Mí. Vamos con otro clásico, Wisin y Yandel.
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0: Y esto se llama Una Noche Más. Clásico en esta tarde con Wisin y Yandel. Hey,

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0: los grandes clásicos con el gallego. Se llama Yo Tengo Un Ángel. Mucha gente siempre ha pensado que esa canción es como Tego Calderón. Sí. Y todavía hay gente que piensa que es Tego Calderón porque me consta. Gente que manda noticas de voz y piden la emisora. Ay, venga. Argüelles, yo quiero mixear, yo tengo un ángel de Tego Calderón. No, gallego, se llama el man. Gallego. ¿Qué es posible de gallego? Ese man era un tiempo atrás, ¿sí? Estamos hablando cuando empezó el reggaetón, los tiempos del inicio del reggaetón. Allá en el 2006, 2008, 2010. Ese gallego era muy reconocido por componer. Era escritor de canciones. O sea, su gran habilidad era componer canciones para otros artistas. Y le sonó la flauta con ese, le dio por tirarse. No solamente se quedó en componer, escribir canciones, sino que le dio por tirar su voz. Y sacó hasta un álbum donde estaba incluida ese Yo Tengo Un Ángel. Y le pegó esa vaina. Le pegó. Y también en el reggaetón su voz era muy reconocida por el dar intros. Como que la voz de él la utilizaba mucho en los intros de los trabajos, de los proyectos musicales del reggaetón para esa época. ¿Se acuerdan de Los 12 Discípulos? 12 Discípulos, ¿se acuerdan de esa canción? Quítate tú pa' ponerme. Esa es. El intro es por Gallego. El man empieza a hablar ahí. Eso, el man como el que le gustaba echar cuento, hacer los intros de las canciones. Mañana seremos miles, es lo que dice. Esa es la voz de Gallego, por si no sabía. Son factos y hay que hablarlos. Bueno, Medallo, Mix Radio 89.9. 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Laureles El Nogal, junto a la Bomba de los Almendros. Va a recordar aquí algunos de los elementos que usted puede donar. Es como más prioritario. Tenga en cuenta el agua potable, bebidas de hidratación, alimentos no perecederos, es decir, enlatados, arroz, pasta, cereales, también cepillos, es decir, los elementos de higiene personal, toallas higiénicas, pañales, crema dental, cobijas, colchonetas, sábanas limpias, artículos para bebés, como pañales, los pañitos, leche de fórmula, alimentos infantiles, linternas, baterías, guantes, tapabocas, elementos básicos también de protección. Botiquines y elementos de primeros auxilios, y alimentos, elementos básicos para mascotas también. Acordémonos ahí, involucremos y acordémonos de las mascotas. ¿Listo? Argüelles por acá al aire, escuchando Mix Radio 89.9. Hoy 12 de agosto. Bueno, ya que también estamos, vamos a hablar un poquitico de música, entre otros temas. A ver si podemos también dar aquí una pequeña información. Les voy a meter una pequeña información musical, nada más. Una pequeñita información. Hoy, 12 de agosto, se cumplen 18 años de un álbum llamado Talento de Barrio de Daddy Yankee. Hubo un álbum de Daddy Yankee, no Barrio Fino, no, Talento de Barrio. Talento de Barrio. 18 años, es decir, un 12 de agosto. Día como hoy, para ese tiempo. 18 años ya. Daddy Yankee soltaba un disco que se volvió parte de la vida de mucha gente. Vean, ese álbum de Daddy Yankee, ese álbum fue tan importante. Ese álbum fue bueno. Obviamente, pues Barrio Fino fue una cosa apoteósica, gasolina, pero este álbum era bueno. La canción es como Pose, Llamado de Emergencia, Somos de Calle, ¿Qué Tengo Que Hacer? Para esa época sonaban esas canciones también en la radio. 18 años pasaron de Talento Barrio, y Talento Barrio tuvo una película. Una película ahí también que vino acompañada de ese álbum. Y en esa misma producción, en ese álbum, Talento de Barrio, que ya lleva 18 años, estaba incluida, venía esta canción ahí. Wow. Una de las colaboraciones buenas del género urbano, Daddy Yankee Arcángel. Wow. Daddy Yankee Arcángel, eso se llama Pasión.
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1: Vaya, los cañones digitales. 18 años, talento de barrio.
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1: Cumple 18 años.
2: ¿Cuál tu?
1: Talento de barrio, donde también encontramos esta canción buenísima. Pasión. Arcángel, Daddy Yankee, el D.Y. 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

0: O sea, yo de Turizo, yo siendo Manuel Turizo, saco un álbum de bachata. Así.
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0: Pa' que no, hay que reconocerlo. A Manuel Turizo le queda buena la bachata. Y saca un álbum y qué, normal.
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0: Acompañándolos en ese bomber con bomber, ¿dónde está? Nos cuentan en el WhatsApp cómo está la movilidad en este miércoles. No, esta semana no ha sido tan, o sí. Nos dejan saber en WhatsApp.
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0: 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Ok, entonces lo pueden encontrar ya mismo en nuestro Instagram, toda la información. Vamos para allá.
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0: ZAJ, estoy en el Instagram, DJ Zaha. Cualquier duda, dale allá.

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0: ¿Hasta qué día se están recibiendo las donaciones? Se siguen recibiendo donaciones toda esta semana. Toda esta semana. Luego el lunes les estaremos informando más, pero toda esta semana se estarán recibiendo donaciones. ¿Horario? ¿Pueden llegar ya? Sí, pueden llegar ya. En una hora, hágale. Ya saben que también se están solicitando donaciones como este. Elementos de higiene personal, artículos para bebé. Bienvenido todo el mundo. Organización Radial Olímpica, aquí está Mix Radio Medellín.
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0: Pueden ver, de hecho, un video que tenemos en nuestra cuenta de Instagram. Lo grande que es Medellín, lo grande que es Colombia.

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3: Vaya, la UEFA. A propósito de la UEFA, el PSG, otro título para el PSG, el Paris Saint-Germain, se coronó campeón de la Supercopa. A final de campeón de Champions. Campeón de Europa League. Era el Aston Villa. Bueno, el PSG se coronó campeón hoy, 2-1. Pues ese organismo, el creador, o el que organiza, el dueño de la Champions, el dueño de la UEFA, de la Europa League, la UEFA, crearía torneos paralelos a los de la FIFA si Infantino sigue como presidente. Tienen, pero el... Se la declararon...